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Vaya, aplaudan que se acabó. Muchas gracias. Muchísimas gracias. Vuelvo y les repito, esos son de los que están infiltrados, que ustedes no conocen, pues les tengo que decir, aplaudan. Pero el numerito es bonito. Se llama Azúcar Negra. Y ahora, hablando de negra, voy a hablarles de un negro. Es un negro al que yo quiero mucho. Y a través de mí, él ha logrado que ustedes también lo quieran. Yo voy a cantar con él un número que a ustedes les gusta mucho, a mí también. Y ese negro es mi cabecita de algodón, Pedro Knight.